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0: Yo tenía que siempre hacer mejor, cabrón. Tenemos el Teide.
1: Sí, nosotras arranca, cabrón.
2: Si no es loco, ¿eh?
3: Puto, ¿tú crees que tu primo me deja el DNI,
2: cabrón? 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
4: Miedo, Gillón.
0: Chacho, hazme caso, puto. Vamos a las carpas que este año viene Tony Tuntún.
3: Mira, me pongo un tuyos.
1: ¿Qué más quiero? 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

0: Borracho, la historia del Quevedo. Pero marcha de allá, ¿eh? No, no, ni borracho.
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